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2: Muy bien, gracias, gracias.
0: Qué bien tenerte hoy, que hemos escogido la palabra fantasía, fantasía. Ina Lucía Barbiero es directora del Fantasía Eivissa Festival. Pero no vamos a condicionarte la respuesta, Lucía. Si a ti te digo fantasía, ¿qué te viene a la cabeza primero?
2: Bueno, la primera cosa que me viene a la cabeza es libertad de crear.
0: Bueno.
2: La fantasía es una facultad humana, la más poderosa, según mi visión, de imaginar cosas que no existen, relacionando lo conocido y que se pueden realizar o no. Luego entran otras facultades humanas, que son la creatividad y la imaginación, que hacen posibles que esta fantasía se haga realidad.
0: M'agrada aquesta connexió entre fantasia i llibertat. 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
2: Sí, es como si fuera mi hijo, en el sentido que fue una visión la que tuve de crear algo a nivel artístico, cultural, que abarcara todo tipo de arte producida en Eivissa y en Baleares para enseñar el potencial creativo del ser humano, involucrando a los artistas a mostrar el proceso creativo. Porque viendo el proceso creativo se activa el niño artista que cada uno tenemos dentro y este niño despierta y quiere probar. Es la capacidad que tenemos de crear y este niño artista creador es lo que nos salva. Llegué a esta conclusión con mi equipo, obviamente. Somos una asociación de arte y cultura sin ánimo de lucro, activa desde el 2013 en Eivissa. Y hemos llegado a esta conclusión porque hay que fomentar la interactividad, la inclusión del público, que no sea solo espectador, pero que se sienta parte del proceso creativo para este objetivo, o sea, impulsar la creativitat del niño artista que està en cada un.
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2: Sí, ja tenemos las fechas, pero no la voy a decir públicamente. Siempre será en mayo, sí. Mayo porque es un mes fantástico. Hay un turista diferente, fomentamos el turismo cultural también. Queremos que las islas se conozcan, sobre todo Eivissa, no solo para la fiesta. Bueno, yo vengo de Italia, sí. Y llevaba una galería de arte muy importante en Milán, sí. Estaba conectada con 33 galerías en el mundo. Y de repente me encuentro aquí en Eivissa y digo, aquí tengo que hacer algo que sea relacionado al arte, porque sin arte no puedo vivir. Uh-huh. Entonces investigué y me he dado cuenta que, claro, la isla tiene un potencial artístico, cultural, impresionante. Cada casa tiene un artista,
0: sí.
2: Que sea nativo o que sea afincado, que és molt inspiradora la isla.
0: Uh-huh. Jo t'anava a demanar justament com arribes a Eivissa, perquè efectivament Lucía Barbiero és italiana.
2: Sí, yo llegué hace 16 años, pero ya venía antes porque me encanta la música, me encanta bailar, entonces claro, era esta la llamada, ¿no? De ir a bailar algo distinto, ver decoraciones impresionantes en las discotecas, etcétera. De hecho, soy decoradora. Uh-huh. Pero luego, al llegar aquí, también soy músico y DJ. Uh-huh. Llegando aquí, dije, algo más hay aquí, no solo esto. Entonces, cada vez que venía sentía el llamado, ¿no? Hasta llegó al punto que dije, aquí me quedo.
0: Aquí me quedo.
2: Sí, no fue fácil, ¿eh? Porque todo mi equipo de Italia me decía, ¿qué te pasa? ¿Que te vas a vivir en una isla que es fantasma en invierno? Entonces, como todo esto era un impulso a decir, no, hay algo diferente. En el 2013, con otros 4 creativos locos, digamos, hemos decidido abrir una asociación de arte y cultura en una nave en San Lorenzo, en el corazón de Ibiza, y ahí me he dado cuenta aún más de cuánto subterráneo artístico hay que no se conoce, que siempre se limita entre pocos, y estos artistas que vienen de todo el mundo y que viven aquí en Ibiza, luego salen durante el verano, pero para hacer actuaciones en fiestas privadas, en las discotecas, sin hacer exactamente lo que saben hacer, porque siempre tienen un papel, etcétera, una dirección artística, ¿no?, que tienen que adaptarse. Entonces el Fantasía Ibiza Festival nace exactamente para ofrecer un escaparate, un escenario donde tu artista enseñas lo que sabes hacer. Nadie te dice lo que tienes que hacer. Te inspiras a un tema, esto sí. Este año nos hemos inspirado al agua y la gratitud. Sí. A partir de ahí, a ver qué sabes hacer, qué es lo que quieres hacer, cuál es tu creatividad, cuál es tu fantasía, y luego a través de la creatividad se hace realidad.
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2: Sí, siempre agradezco. Agradezco el día, intento ver lo positivo primero, porque la mente siempre va a pensar al negativo, porque estamos acostumbrados así. Entonces, pienso al positivo que ha pasado y desde ahí la gratitud. Y el negativo también lo agradezco porque también sirve para mejorar. Y luego por la mañana también la primera palabra que me sale es gratitud.
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2: Es la canción que me ha inspirado, que ha inspirado el nombre al festival. Y es la canción de La Historia Sin Fin. Porque seguro que la mayoría lo has visto, lo han visto ya. Si no lo han visto, invito a verlo. Es del 1984. El resumen de esta canción es que la oscuridad se estaba empoderando del reino de fantasía porque el ser humano había perdido la esperanza. La esperanza significa también acción. Y la acción significa dar vida a la creatividad, mantenerla viva. Porque el desafío que nos procura la inteligencia artificial hoy en día es sostener la creatividad, la fantasía. La inteligencia artificial no llega a imaginar, sentir, cuestionar, no tiene la experiencia. Nosotros tenemos la experiencia. Entonces, a través de la fantasía y la creatividad podemos superar este desafío de la inteligencia artificial que nos está un poco matando la creatividad. Por esto invito a todo el mundo de soñar los sueños a través de esta canción. Fantàstic. Irse a dormir imaginando, visualizando, manifestando.
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0: y con, también con un interés político que además coincide históricamente con los finales de legislatura en los que gobierna el PP. Entonces, claro, cuando, cuando se ataca este tema, yo creo que hay una cierta perversión porque se mezclan varias cosas que son distintas. Es decir, el tema de la vivienda es una cosa y el tema de la masificación turística es otra. Tienen una conexión a través del alquiler turístico, pero no son el mismo problema, ni tienen la misma raíz. Hay más cosas que vienen ahí. Claro, cuando se dice que es que se necesita cada vez más mano de obra porque viene más gente, habría que analizar qué gente viene, porque no hay más plazas hoteleras. Hoy, objetivamente, no hay más plazas hoteleras de las que había hace 10 años, pero hay muchísima más gente. ¿Por qué sucede eso? Pues el alquiler turístico. Y del alquiler turístico, ¿quién se beneficia? ¿Los grandes fondos de inversión? Es que eso es falso. Es que el alquiler turístico lo hacemos los residentes. Bueno, lo hacemos, lo hacen los residentes. Yo no tengo nada para alquilar. Pero quiero decir que aquí hay una cierta paradoja y una cierta contradicción entre la gente que se manifiesta contra un modelo y gente que vive de un modelo. No solo es el alquiler turístico. Yo ahora os comentaba que había estado fuera, pero he estado el fin de semana en un restaurante con un robot. Y funciona. La verdad es que te da un poco yuyu, pero yo me acordé un poco de la situación que vimos en Mallorca. Que es que, claro, esa demanda de mano de obra intensiva, pues claro, llega un momento que impacta tremendamente en la demanda de vivienda, por ejemplo, y de servicios públicos. Pues bueno, es que veía la maquinita cómo se paraba, recogía, ponía no sé qué, y yo pues no lo sé, me imagino que eso... A lo mejor eran dos puestos menos de trabajo, no lo sé.
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0: 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Lo que fue la conquista històrica, ¿no? de la izquierda y del socialismo, ¿no? De la democratización del turismo, de las vacaciones, etcétera, esto no nos ha matado de éxito. Es decir, ahora tenemos que volver, porque yo creo que eso que plantea Ana, que está muy bien, es una parte de la solución, claro. Es decir, es ir transformando ese modelo, que yo creo que se está intentando, hacia hoteles pues de 4 estrellas, de 5 estrellas, de que haya un ingreso superior por turista, de no crecer en cantidad sino en calidad y en ingresos. Es decir, todo eso tiene un proceso, tecnificar, pero yo creo que sí que hay que buscar, insisto, alternativas al monocultivo turístico. Entonces, ¿nosotros podemos volver a hacer zapatos? No. Pero muebles. La industria del mueble, Manacor, que hubo historia. Es que eso ya no es posible por una cuestión de la globalización, etcétera.
3: Por ejemplo, hay molt de fusters que fan feina per clients que compren cases aquí.
0: Pero claro, el valor añadido se puede hacer vía manufactura o vía talento o vía inteligencia. Entonces, tenemos ejemplos, y yo concretamente voy a poner uno, que es el de Málaga, de cómo han desarrollado todo un parque tecnológico con una serie de ventajas de fiscales, me imagino, de suelo, de tal, pues para que vengan ahí empresas tecnológicas, se instalen, consumen menos territorio, son sueldos elevados, son salarios elevados, hay parques tecnológicos en Zamudio también, en Vizcaya, etcétera. Yo no puedo entender cómo a estas alturas del problema y del debate, porque este debate llevamos 20 años, empezó, que somos jóvenes, pero yo que soy más viejo, lo recuerdo, el cambio del modelo, y aquí no se ha hecho ninguna política a largo plazo para atraer empresas, bueno, con gente de fuera que venga a aportar talento y potenciando los estudios aquí y la formación para que la gente de aquí tenga una formación cualificada que le permita acceder a esos puestos de trabajo y esos empleos.
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5: Buenos días. La noticia del día es la negra. Exactamente lo que queda cuando degenera la alegría de la roja. La camiseta que destiñe la vergüenza que lleva escrito ese dorsal cero, que se pone el que desaparece de este campo de juego en el que se convierte la vida. Esa negra que es la opuesta a la roja, que no tiene vítores, ni se celebra, ni tiene una fecha que alguien recuerde, que tiende a olvidarse en el mismo momento en el que te la pones y que tiene forma de ola y color de luto para que pueda olvidarse lo más rápido posible. La negra que tiñe la travesía que separa, la alegría de la desgracia, la distancia que queda entre la resaca del alcohol de la victoria y la resaca que el mar trae hacia esta playa sin mar de Baleares, esa derrota mundial en la que nos hemos convertido. Es leer el titular de que encuentran 4 cadáveres flotando en el mar frente a Porto Colón, ver al responsable de la negra, al presidente señor Sánchez, recibiendo a los de la Roja en Moncloa entre descojonos. Saber que 2 días antes estuvo en Argelia comprando gas de la risa, sin haber dedicado un solo segundo de su viaje a este pozo mediterráneo en que nos ha convertido. Y entender que ayer se publicara que la ruta argelina ha crecido un 400% desde el año 20. Que se hayan calzado la samarreta del fin 2.843 de esos muertos no acompañados y que casi 500 fueran solo el año pasado. Vamos, como para celebrar algo. Y ya mañana, siempre la negra flor. Más.

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3: Pues esta es una de las cosas que hacemos nosotros en Palma Activa, orientar a todo aquel que quiera venir a acercarse a Palma Activa y quiera venir pues a prepararse mejor para una entrevista de trabajo. Nosotros ayudamos a hacer currículums, porque es verdad además que han cambiado la forma de hacer los currículums. Nosotros les mantenemos al día, les ayudamos a preparar la entrevista de trabajo y también a diseñar una estrategia eficaz para la búsqueda activa de empleo, ¿no? Entonces, es del todo recomendable que vengan a vernos.
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3: Claro que sí. Como tú bien has dicho, cada estilo de trabajo, pues... ofrece unas determinadas características y una forma de presentar tanto tus capacidades como trabajador como el currículum que les vas a dejar, ¿no? Entonces, nosotros como agencia de colocación gestionamos estas ofertas de empleo que muy bien has comentado y además les ayudamos a ser lo más eficaces en su forma de comportarse, en el currículum que presentas, en su forma de entrar en una entrevista y dar una primera imagen. Pero todos aquellos que no tengan estas actitudes o estas aptitudes, que estén tranquilos, porque también tenemos un área de formación en la que enseñamos todo esto. Les enseñamos a afrontar una entrevista de trabajo, les enseñamos competencias transversales, pues, de comunicación, de presentación, incluso de vestimenta. Les enseñamos también todas aquellas pues, herramientas que les puedan ser de utilidad en un momento dado, ¿no? Ahora hemos tenido un curso que ha tenido un éxito bárbaro en, por ejemplo, homologación, acreditación y convalidación de reconocimiento y de titulaciones extranjeras, porque no todo el mundo tiene una titulación española. Y también esos extranjeros pues también tienen costumbres distintas y les ayudamos a adaptarse pues un poco a la forma de trabajar y de presentarse en nuestro territorio, ¿no?
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3: Sí, sí, nosotros, aunque es un momento en el que todo el mundo está trabajando a tope, sí que vamos a mantener unas formaciones online, como son los cursos MOOC y las alternativas formativas online para que aprendan a diseñar cursos, y otro que va más allá del chat GPT, a través de la investigación, del estudio y de crear informes con Notebook KLM y con Napkin, por ejemplo. Esto se hará durante el mes de agosto, porque como al ser online, cada uno se puede adaptar un poco su horario y sus necesidades. El grupo que te he comentado antes de homologación, acreditación y convalidación de titulaciones extranjeras ha tenido tantísimo éxito que se va a grabar y se va a colgar para que todo el mundo tenga oportunidad de verlo, ¿no? Y estará en la página web de Palma Activa. Y después ya... Sí, perdona, para septiembre ya empezamos otra vez con el calendario formativo un poco más, pues con mucha oferta, ¿no?
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3: Exacto, porque pueden entrar en la web palmaactiva.com y pueden ver en la parte de formación todos los cursos que están colgados y solo se tienen que inscribir, porque recordamos a todo el mundo que son cursos totalmente gratuitos. Y si lo que buscan, sin embargo, es una orientación o búsqueda de empleo, tienen que acudir a la parte de ocupación y solicitar una visita, una entrevista, solicitar una hora en nuestras instalaciones de Palma Activa.
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0: 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Gustavo, buenos días.
1: Hola, buen día, ¿qué tal, Gabriel?
0: Qué verano más tranquilo, ¿no? Para ti.
1: Bueno, de tranquilo, bueno, un poco, porque no tenemos compromisos profesionales de los conocidos habitualmente, pero sí familiares, y te puedo garantizar que están casi a la misma altura.
0: No, no se sabe cuál es más difícil, ¿no?
1: No, por eso.
0: ¿Te sientes raro no estando ya encima de un verde preparando a un equipo?
1: Bueno, un poco sí, porque bueno, yo estaba con muchas ganas, ilusionado, estaba con muchas energías, pero bueno, a veces las cosas se decantan hacia una dirección en la que uno no espera y bueno, y ahora toca vivir esto.
0: Vas a hacer comentarios en algunos de estos partidos del Mallorca de pretemporada. ¿Qué Mallorca ves a estas alturas? A mí me parece que falta mucho, ¿no?
1: Bueno, veremos. Está habiendo movimiento, cosas que se demandaba hasta hace pocos días. Como poco, el equipo está incorporando gente. Vamos a ver si va a seguir saliendo gente o no, se va a parar un poco el éxodo, más allá de los sabidos. Y bueno, confiar de que va a haber un equipo competitivo en una categoría muy complicada y muy difícil, que como todos queremos, pueda ser animador del campeonato.
0: Evidentemente esperamos la salida de Samu Costa, no sabemos qué pasará con Mojica Olato, en principio eso es lo más dudoso. Evidentemente, si falta algo, Gustavo, es un delantero y un portero.
1: Bueno, a priori sí, aunque hubo la incorporación de un jugador de ataque. Yo creo que sí, que van a terminar llegando. Obviamente, lo del portero a día de hoy es prioritario. Y bueno, a ver cómo se soluciona. Hay un nombre que parece ser el elegido, el claro. Yo creo que es un jugador que si se da la posibilidad de fichar, está bien que se haga y luego esperar. Suele haber también sorpresas y situaciones favorables al final del mercado y bueno, hay que estar atento.
0: La segunda es muy dura, ¿eh?
1: Sí, durísima, por lo prolongada, por todos los candidatos que hay a priori para pelear por las plazas de ascenso, así como en primera división, vos sabés que eso va a andar entre dos, tres equipos como mucho. Uh-huh. Aquí en la segunda división hay, no sé, mínimo 10, 12 equipos que aspiran a ascender y bueno, se sabe que solamente pueden hacerlo dos y eso revierte a la categoría de una complejidad muchísimo mayor que cualquier otra.
0: Sin ir más lejos, la temporada pasada, no sé si en la jornada 36 o 37, hay que recordar que son 42, en la 36 o 37 había 12 equipos en 4 puntos.
1: Por eso mismo, no hace más que reafirmar lo que te estaba diciendo. Además, es una categoría que pone a prueba tu paciencia, porque hay que tenerla. No, las cosas no se resuelven en octubre, ni en noviembre, ni siquiera en febrero. Entonces va a haber que tener paciencia. Hay distintos momentos del equipo. Imagínate, en una liga de 42 jornadas pasa de todo. Hay mejores momentos de forma, peores. seguidilla de resultados positivos o seguidilla de resultados negativos. Bueno, esto hay que tenerlo claro, hay que tener paciencia y hay que saber que es una carrera de largo aliento.
0: Hablando de esas rachas, había el día de la presentación de los jugadores nuevos, no sé si fue, ya lo diré, Adrián Fuentes o si fue Arnau Puigmal, que hablaron de que en segunda división, y lo hemos visto, a lo mejor enlazas 6 o 7 partidos sin ganar y luego ganas 8 seguidos. Esa locura es muy difícil de manejar, no ya por los futbolistas, sino por los técnicos y por el entorno, ¿no?
1: Sí, por todos. A ver, puede ocurrir, pasa, jornada tras jornada, no es lo que uno quiere vivir, uno quiere formar parte de un proceso mucho más estable, pero bueno, como hay tantas cosas que no controlas y que dependen de otros factores, hay que estar preparado también para eso.
0: Y accidentes como el Racing ha subido a primera, pero el Racing en los últimos partidos, creo que fue la Andorra que le metió 6.
1: Por eso va a haber resultados excepcionales, llamativos, tanto a favor como en contra. Cuando los tengas a favor, no acrecentar la euforia y creer que ya nadie te va a parar. Y cuando te toque sufrir alguno negativo, también lo mismo. Pensar que, bueno, que puede ser solo un resultado y que te puede servir para coger fuerzas y encarar lo que te falta con muchísimas más garantías.
0: En manos de Luis García, ¿qué tipo de Mallorca esperas?
1: Bueno, por lo que hemos visto, por lo poco que hemos visto en esta categoría, bueno, ha tenido a su equipo casi todo el año en puesto de playoff. Ha tenido una propuesta atrevida, osada. Ha sido un equipo que le ha gustado jugar más con la pelota que sin ella, jugar mucho tiempo en campo contrario. Es cierto que favorecido por una cantera, la Canaria, donde siempre solemos ver jugadores de este perfil, jugadores muy atrevidos, jugadores verticales, jugadores que le gusta mirar el arco contrario. A ver si podemos ver esa misma idea acá en Mallorca, sabiendo también que el Mallorca va a ser uno de los rivales a batir y, bueno, quizás te va a tener que aplicar el doble para sacar los partidos adelante.
0: ¿Esa obligación de estar arriba favorece o perjudica?
1: Bueno, es la que te toca asumir, no te puedes quitar ese traje o esa americana, por decirlo de alguna manera, es la que te toca. Y bueno, hay que saber, los jugadores que llegan saben a dónde vienen, los que están acá también. Y bueno, la idea general es volver cuanto antes, lo más rápido posible. Y eso pasa con ser animador del campeonato pronto, desde la primera jornada, te diría.
0: Y la última, Gustavo, ¿cómo has vivido esa final del Mundial?
1: Bueno, con más tranquilidad de la que hubiese creído.
0: De la que muchos, ¿no?
1: Sí, porque, bueno, a ver, no te digo que yo esperaba perder, porque uno siempre tiene la ilusión, claro. Como argentino te hablo.
0: Claro.
1: Pero sabía que enfrente teníamos a la mejor selección del campeonato y que viene hace tiempo jugando muy bien. Viene con un estilo muy marcado, con una suficiencia sobre los rivales que asombraba. Fíjate la semifinal que hace contra Francia, donde prácticamente lo borra al rival, ni más ni menos que a Francia con todas sus estrellas. Así que, bueno, nos habíamos ilusionado un poco con los últimos partidos de nuestra selección, pero sabíamos que había diferencia y, bueno, se vieron en el campo y yo creo, no estoy convencido que ganó el mejor equipo.
0: Y la última, qué lástima que se haya afeado todo tanto, ¿no?
1: Sí, yo creo que se está exagerando un poco también. Yo me centraría más en el logro más que en todo lo que esto generó, lo que pasó, porque se trata. Hay que entender todos los contextos, entender la idiosincrasia nuestra. Los argentinos, bueno, somos muy sanguíneos. Hay que entender también que a veces en el campo se dicen cosas o se escuchan cosas que nosotros no podemos escuchar y hay gente que reacciona de una manera o de otra. Y que también hay un montón de suspicacias a las que uno no puede frenar. Y bueno, contra eso, en los tiempos que vivimos, donde se le da tanta importancia y tanta resonancia a lo que se pone por ahí, y bueno, eso hace que la bola se haga cada vez más grande. Pero yo me centraría en felicitar a España, en reconocer la superioridad, en reconocer el fútbol que han hecho, y que, bueno, que nuestra selección llegó de la manera que llegó a jugar otra final, y bueno, hay que quedarse con eso.
0: Totalmente de acuerdo contigo. Que disfrutemos del Mallorca en verano y sobre todo en invierno.
1: Bueno, ojalá. Dale.
0: Un abrazo, Chiqui.
1: Adiós, adiós.
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0: A mí me lo quería decir, pero no me atrevía.
1: Ya lo hemos dicho nosotros, nos tira bastante Fito.
0: Cuando estaba preparando la entrevista y escoltaba las vuestras canciones, es vera que me resonaba Fito. Al principio un poco de rebeldes, pero dije, no, eso es Fito.
1: Sí, somos un poco más de Fito, vamos subiendo un poquito de nivel, a lo mejor, extremo duro.
2: Por favor.
1: Pero vamos por ahí, por esa línea.
3: Miguel Río es un poquito más clásico.
0: Sí, també. 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Aquí van sonar viejos tiempos, sí.
1: Hay mucha música, llevamos mucha música en la cabeza y cuando te pones a tocar, sale está ahí. Algo seguro que llevaremos de todo lo que hemos escuchado en nuestra vida, ¿no?
0: Toni, otro...
3: Digo que siempre se pega algo.
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Pues no tengo grandes rituales. Siempre leo un rato antes de dormir, aunque mi momento favorito para leer es por las mañanas. Pero ahora que estamos en verano, sí que a veces cuando salgo a la terraza a regar las plantas con la manguera, si hace mucho calor, a veces me riego yo a mí misma también, me doy una ducha con la manguera y me meto en la cama bien fresquita.

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0: Pues os propongo un hábito que tengo desde hace 5 años, más o menos, que es dejar el móvil fuera del dormitorio. Parece una cosa que es una tontería, pero te cambia totalmente cómo duermes, cómo te vas a dormir, cómo te levantas. Te quitas como esta cosa de tener incluso que consultar el móvil para ver la hora y que de repente te venga toda la ansiedad de las 1000 notificaciones. Yo encima, siendo autónoma, no hay horas, con lo cual consultar algo tan simple como la hora puede derivar en algo bastante ansioso, y desde hace eso, pues como desde que llegué aquí, implementamos este hábito en casa, y también te obliga como a irte a la camita leyendo un libro en papel, que ya el sueño te vaya cogiendo, bajar revoluciones. Man, para mí ha sido un descubrimiento. 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